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Y ya llegamos a las 6 de la tarde con 4 minutos. Estás escuchando Directo al Corazón por Azul 99.9. Vamos a agradecer el reporte de sintonía de Marco desde Cartago. Gracias, Marco. Y quiere escuchar esta canción de Franco De Vita, así que vamos a complacer con muchísimo gusto.

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Y vamos a enviar un saludo hasta Cartago a nuestro amigo Irving. Gracias, Irving, por ese reporte de sintonía. Vamos a enviarle un saludo a Gabriela Jiménez de parte de Irving. Dice que, pues, que le gusta mucho y que él está solterito y disponible y que le quiere dedicar esta canción.

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0: Escuchando directo al corazón por Azul 99.9 en esta noche de lunes. Vamos a agradecer el reporte de sintonía de Juliana desde Aguasarcas de San Carlos. Gracias por ese reporte de sintonía. Dice, un saludo a mi hija Samantha y le quiero dedicar la canción de Tiziano Ferro, El Regalo Más Grande. Así que vamos a complacer con mucho gusto y después venimos con Laura Pausini, Inolvidable. Gracias a Harold por ese reporte de sintonía desde Nicoya. Vamos con Tiziano Ferro.
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7: Muy buenas tardes. Bendiciones para esta tarde. Quería ver si me podrías complacer con la canción La Prohibida.

ti, gracias a Donald por ese reporte de sintonía. Complacíamos con Brendita Nazario acá en directo al corazón. 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

0: vamos a enviarle un saludo a doña Dora Ortiz Paladino de parte de su peluche José Alberto Ramírez, que le dice: te voy a extrañar muchísimo. También vamos a enviar un saludo a Steven Mora desde Pérez Celedón, que nos hizo su reporte de sintonía, y un saludo a doña Elisa Monge, que es la mamá. Así que pues, gracias por ese reporte de sintonía. También a María Luisa, gracias por ese reporte de sintonía. A Moni también, y a don Luis Ibaja, gracias a todos por ese reporte de sintonía. Y también Johnny desde Heredia dice: un saludo para Laura, y le quiere dedicar esta canción de Manuel Mijares, así que complacemos con muchísimo gusto.
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Y estamos llegando al final de esta edición de hoy lunes de Directo al Corazón. Gracias a todos los que sacaron el ratito para hacer ese reporte de sintonía, solicitar esa canción, enviar ese saludo. Gracias. De parte de tu amiga y servidora Katia Ávila, te deseo lo mejor para esta noche. Ya sabes, vos que andas en carretera, por favor, con calma, con paciencia. Lo importante es que llegues y que llegues bien. No corras, subir el volumen a la radio. Bendito Dios, ya vas para tu casa o vas para el trabajo, así que cuídate mucho. Si Dios lo permite, mañana vuelvo con vos a partir de las 3 de la tarde y te dejo con esta buena canción de Romeo Santos, que es lo nuevo. La canción se llama Dardos. Buenas noches.

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0: Si algo se ha de lamentar, que sea solo por amor. 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
8: Ella, señoras y señores, es Débora de Los Ángeles, Leitón Chacón. No le cabía el nombre en el bolsito ni en el examen. El de San

0: 19 de mayo. Buenos días. Qué rápido, ¿verdad? Ya cuando uno dice 19 de mayo, ¿verdad? Ya, pero a un brinco de cerrar este mes número 5. Dios mío, ¿cómo amanecen? ¿Cómo están? Buenos días. Qué gusto, qué honor para mí estar aquí una mañana más en el Desayuno Azul, como todos estos días felices durante todos estos años, porque ya son muchos años acompañándolos todas las mañanas. Unos cuantos años, ya mejor ni digo cuántos. Pero aquí feliz de la vida, toda contenta, a las 6 de la mañana listísima, desde muy antes alistando todo para que esté listo para compartir con ustedes nuestro WhatsApp, siempre se los digo, voy a decirlo despacio, 87-440-999. Estos días me he llevado muchas sorpresas lindas, agregando amigos nuevos que se unen a la gran familia de Azul, y esas cosas me ponen muy feliz porque cada vez se va haciendo más grande. Qué lindo, ¿verdad? La comunidad que siempre nos escucha en la mañana, toda la gran familia que siempre son tan lindos y nos apoyamos en esta hora. Arrancamos el día siempre muy bonito, muy positivo, de 6 a 7. Después vamos con Panorama, regresamos con más secciones, después los temas que preparamos con tanto cariño siempre, que los hacemos por lo menos un mes antes, todos los temas los vamos planeando. Hoy tenemos a la doctora Rubio a las 8 de la mañana, pero ya casi les cuento de eso. Por lo pronto, buenos días. Hay familias definitivamente que son únicas, ya sea por tradiciones, que ayer lo hablamos, incluso por las comidas, por las bromas internas también, ¿verdad? No sé, formas de celebrar, hay muchas cosas, y hoy justamente queremos hablar de eso. Queremos preguntarle qué cosa hace única a su familia, y es que todas realmente son únicas. Difícilmente, tal vez compartan algunas cosas, pero difícilmente van a ser iguales. Todas somos diferentes. Entonces, ¿qué cosa, para que vayan pensando, hace única a su familia? Esa va a ser nuestra dinámica hoy, de 6 a 7 de la mañana, para que participen en el Desayuno Azul. 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Rolito, ¿cómo vas? Buenos días, feliz mañana, feliz martes. 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Para que me cuenten. 87-440-999.
1: Debbie, muy buenos días.
0: Buenos días.
1: Por la mañana. Super. Que tengan un día muy bendecido, tu persona y todos los amigos de la familia del Desayuno Azul.
0: Muchas gracias.
1: Bendiciones.
0: Gracias, Rolito, pero no me contestó. Creo que es que la envió el saludo tempranito. ¿Qué cosa hace única a nuestra familia? Como les decía, es que todas son diferentes. Hay algunos chistes o algunas bromas internas que solo ustedes conocen o que les recuerda a alguien en la familia, tradiciones, formas de celebrar. Así que, ¿qué cosa hace única a su familia? Porque todas nuestras familias, todas son diferentes. 87-440-999. Ese es el número de WhatsApp. Son demasiado escandalosos. Sí, también cuando se reúnen, todo mundo quiere hablar. Vamos con Arjona y vengo a leer los mensajitos. Ojalá que sean audios. 87-440-999. Este artista que también viene este año, ¿verdad? La agenda está full de buenos conciertos. Arjona en agosto, espera. Dos fechas y dos fechas full. Qué artista este señor. Siempre lo hace, ¿verdad? Ricardo Arjona, de las viejitas, como decimos nosotros, de las muy bonitas. Me encantan estas.

0: Todos tenemos apodos rarísimos, Debbie, en serio. Puedes decirnos algunos, no pasa nada. En mi casa todos hablamos al mismo tiempo, justo lo que estábamos mencionando ahora, que todos los temas se cruzan y no termina uno, lo peor de todo, no termina un tema porque están cayendo un montón también, ¿verdad? ¡Ay, qué cólera! Dice, siempre llegamos tarde a todo. Ah, no se vale. ¿Qué cosa hace única a su familia? 874-40-999 es el número de nuestro WhatsApp y los quiero escuchar a todos. ¿Qué las hace diferente o qué cosa? ¿Qué en particular? Porque todas las familias, no me digan, pero todas somos diferentes, ¿verdad? Todas tenemos algo particular. A veces muy bueno y a veces no tanto.
1: Buenos días, Debbie.
0: Hola, Gis. Buenos días. Súper bien,
1: bueno, Gis. Toda mi familia nos hace únicas, que nos encanta la comida.
0: Ah, bueno.
1: Todos los tipos de comida. Bueno, que pasen un bonito día.
0: Gracias, Gis, que me le vaya súper bien camino a la oficina, que todo fluya hoy, que dice el resto.
2: Debbie, no, y mi familia, y ¿qué la hace única? Vivir como perros y gatos.
0: ¡Ay, no!
2: Que no sea la única, pero bueno.
0: Sí, sí, hay muchas.
2: Así es, pero ya en cuanto se pueda hacer algún evento y pues nos podamos reunir, y mi persona trata por lo menos de ser el alma de la fiesta ahí, como para alegrarlos, vacilar, recordar y muchas cosas.
0: Qué bonito, Rolito, qué bonito. ¿No les pasa que les encanta bailar de repente a todos en la casa y ninguno baila bien? Ninguno sabe, pero disfrutan, que al final eso es lo más importante, que en esa casa todos bailan, pero bueno. Dice, buenos días, Debbie, vamos a ver. Hola, Jenny, buenos días, un saludo, muchas gracias por estar en nuestra sintonía. ¿Qué dice? ¿Por qué? Ok, más tardito, es que nos pide una canción, pero ahorita no estamos en complacencias. A las 10 de la mañana, fijo con David. Igual, si me queda un chancecito, con muchísimo gusto la programa. ¿Está bien? Les tengo información súper importante. 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Porque todos somos particulares. ¿Qué cosa la hace única? Para que me cuenten. Todos heredamos el mismo carácter. Bueno, suele pasar también, pero mándenme audios, me encanta cuando me mandan los audios. 874-40-999 para escucharlos. Ay, mi querida Ana Emilia, ¿cómo amanecimos hoy? ¿Cómo me le va?
3: Hola, señorita Teddy, muy buenos días.
0: Buenos días.
3: Buenos días a los chiquillos de azul.
0: Buenos días.
3: Mi familia es la familia criticona.
0: Ay,
3: son unos criticones. Pero también tienen que si necesitan ayuda a alguien, nos unimos para ayudar.
0: Ah, qué lindo.
3: Esa es mi familia. Chao, buen día.
0: Chao, buenos días, mi querida Ana Emilia. Un abracito, que todo fluya hoy en carretera. Linda su familia. Vamos con una pausita, son las 6:15 minutos ya.
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0: a veces creemos que todas las familias son iguales hasta que uno llega a una casa donde todos hablan durísimo, ¿verdad? O donde tienen algún, no sé, algo, hay que quitarse los zapatos para entrar a esa casa, porque sí, también pasa, ¿verdad? Donde, no sé, hay apodos que uno dice, ¿cómo se dicen así? ¿Verdad? Y es lo que a cada familia la hace única, y por eso es que todas son únicas, definitivamente. Cuando usted llega a una casa, ahí es donde usted dice, híjole, mira, y tal vez en esa casa todo es normal. O si llegan a la casa de nosotros, pasa exactamente lo mismo. Tenemos esas creencias, esos, no sé, dichos, cosas. Alguien por aquí me puso que nos peleamos rápido, pero que también nos contentamos muy rápido. Bueno, eso es lo importante, ¿verdad? Que también se contentan rápido. Andreita, buenos días. ¿Cómo me le va? Qué gusto saludarla.
1: Hola, Debbie, buenos días.
0: Hola, bonita. Igual.
1: Mi familia. Estamos loquitos todos. Todos, no sé, siempre estamos haciendo bromas.
0: Ay, qué lindos.
1: Somos muy chistositos, un poquito histriónicos.
0: Ay, qué chido.
1: Sí, así yo resumiría que somos, pero con un gran corazón.
0: Ah,
1: bueno,
0: qué bonito.
1: Chaito.
0: Chao, André, qué bonito, qué divertidos. Entonces, hola, Silvita, buenos días, Silvia
2: buenos
0: María.
2: Buenos días, David.
0: Hola.
2: Mis papás trabajaban en equipo maravillosamente, rompiendo esquemas machistas. Se caracteriza mi familia por una gran resiliencia y una gran fe.
0: Ah, qué lindo mensaje, Silvita, muchas gracias. ¿Hay alguna costumbre, alguna locura, alguna tradición? Queremos que nos cuente, que la hace diferente a su familia, al resto de las otras. Ay, ¿quién es por aquí? ¿Será oyente nuevo? Sí, no tengo este contacto, es Karen. Buenos días. Buenos días, Debbie. Lo que hace diferente a mi familia es que sonó demasiado. Somos demasiado escandalosos. Todos hablamos casi gritando. Y donde vayamos, eso nos caracteriza. El bullón es contagioso porque los que se han ido uniendo, están iguales ya. Eso va desde los abuelos hasta los nietos. Así que todos son unos escandalosos cuando se reúnen. ¡Qué lindo mensaje, André! Muchas gracias. Del 4062, bienvenida al desayuno. ¡Qué bonito! Ya casi te voy a guardar. Dame un chancecito en los próximos comerciales y la guardo en nuestra base de datos. Minor, buenos días. ¿Qué tal? ¿Todo bien?
3: Buen día.
0: Buenos días.
3: ¿Qué hace única mi familia?
0: Sí, correcto.
3: Mi familia es muy fiestera.
0: Ay, qué bonito.
3: Cualquier reunión, cualquier actividad termina en fiesta, en bailongo.
0: Sí.
3: Y traguitos.
0: ¡Ah! Mire, más fiesta. Alguien por aquí me puso que cada cumpleaños termina en karaoke. Suele pasar. Si alguien lleva karaoke, música en esa familia, ahí va para largo. Esa fiesta va para largo. Hasta los que no canten, no importa. Ahí todo el mundo se va a divertir. Por aquí, ay, ¿qué dice? Vamos a ver. Ok, perfecto, esa es una canción. 874-40-999. Ese es el número del WhatsApp de nuestra cabina de azul todos los días de 6 a 7 de la mañana. Generamos alguna pregunta donde nos encanta escucharlos, compartir con ustedes y además también nos vamos conociendo un poco más justamente con todas estas preguntas. Es un honor más bien. Hola Eli, qué lindo saludarla. ¿Todo bien?
4: Hola, Debbie.
0: Hola.
4: Buenos días. Espero que estés bien.
0: Sí, súper bien.
4: Mi familia, cuando nos reunimos, sabemos a qué hora llegamos, pero no saben a qué hora se van. Eso sí, téngalo por seguro. Pero sí, todos son muy respetuosos y muy cariñosos. Un abrazo, Debbie. Que Dios te bendiga.
0: Igualmente.
4: Oiga, la rifa de Magneto, ¿qué? Estoy esperando eso con ansias.
0: Las rifas de Magneto, obvio, puse Magneto antes de arrancar el programa y todo. No sé nada de Magneto. Ay, chicas, crucemos los dedos que nos regalen entradas para sortear de Magneto. ¡Qué chiva! Ey, vi que bajaron los precios de las entradas. ¿Se dieron cuenta? Hoy. Y creo que son 24 horas al 50%. Sí, claro, escucharon a la población y están en 50% estas entradas durante las próximas 24 horas. Ay, pero son muchos conciertos, muchas cosas. Qué difícil, ¿verdad? Y todos, ay, qué chiva. Pero Magneto a mí sí me reencantaría. Todas me las sé, todas las canciones me las sé. No sé cómo estarán cantando y bailando ahorita, pero igual me las sé, igual. Igual, por lo menos yo me la pasaría Bombi ahí. 6:27 en el desayuno. Pausa chiquitita. Voy a guardar en nuestra base de datos a Karen, que es una de nuestras oyentes nuevas. ¿Qué cosa hace única a esa familia suya? Esa familia que es tan especial y particular también. ¿Qué los hace únicos? ¿Los quiero escuchar? 874-40-999 es el número de WhatsApp.
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0: 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Gracias a todos por estar participando. Y acabo de guardar a otro amigo, Juan Arce. ¡Qué bueno! Eso me alegra muchísimo. Hola, vamos a ver, bienvenido. Dice José, buenos días a mi familia, la hace diferente que hasta un café, ojo, hasta un café, dice José, se convierte en un karaoke bailable. Juan Arce nos dice buenos días, un precioso día, un gusto saludarlos, deseando que se encuentren muy bien con la bendición de Dios y les deseo un magnífico día. Hoy hace 27 años tuve la fortuna y el valor incalculable de casarme con una mujer tan maravillosa y de un valor más grande que el de una perla. ¡Ay, qué es eso tan lindo! Ella se llama Mercedes y yo me llamo Juan Arce. Quería saber si es posible escuchar una canción que se llama La Pareja Ideal. ¡Qué lindos! ¡Muchas felicidades! ¡27 años! ¡Qué lindo mensaje! Felicidades a los dos, a Mercedes y a Juan, por esa relación tan sólida, por esos 27 años. Voy a dejarla por aquí, está bien. Creo que por ahí tengo un campito y podría meter la pareja ideal con mucho gusto. Está bien, vamos a ver. Creo que andito de las 7, tal vez me quedo un campito y con mucho gusto. Hola Gladys Valverde, ¿qué tal? Buenos días. Ay, no la escucho. Espérese para devolverme aquí.
1: Buenos días. Mi familia es que mi hermana siempre se compromete en llevar el queque de una fiesta, los bocadillos o todo lo que se lleva. Ella siempre se compromete, pero siempre llega como a media fiesta. Llega con el queque y está todo el mundo bailando, vacilando y comiendo, y ella con medio queque ahí por el salón. Toda la vida terminamos criticándola porque nunca puede llegar temprano. No sé por qué lo hace. Y siempre terminamos así como, uy, ahí viene con el queque, 2 horas después.
0: Ay, tras de eso, ni siquiera son unos minutos, puede ser 1 hora, 2 horas después. ¿Qué será? ¿Que comienza a listarse tarde? O a cocinar el pastel, tal vez por eso dura un montón. Ay, qué difícil, ¿verdad? Y siempre hay alguien así en las familias. Y siempre llegan con mil excusas. Y de verdad tal vez le pasó. O sea, de verdad tal vez todo eso sucedió en el camino. Pero como que siempre les pasa lo mismo. Y a esa persona en particular. Y atarantadas. Y ya les cuesta como incorporarse. Ya cuando ya logran, ¿verdad? Estar en la fiesta, algunos ya comienzan a irse. Suele pasar, ¿verdad? Y eso también son cosas que hacen únicas a las familias. Hoy de eso estamos hablando en el programa 87-440-999. Como alguien mencionó, por aquí hay familias que hacen karaoke en cada reunión, otras que pelean por todo, otras que llegan tarde también, como ustedes mismos lo han mencionado. Pero bueno, yo creo que todas son especiales, son únicas, realmente son únicas. ¿Y qué cosa hace única a su familia? 87-440-999. Ese es el número de WhatsApp para que participen con nosotros en este ratito que nos queda de esta hora. Sí, suele pasar. Que todos son un poco arrancados, un toque, no mucho, ¿verdad? Arrancados. Hay familias donde muchos terminan llorando también, sí, también las he visto. Sí, comienzan a hablar de cosas realmente tal vez tristes, situaciones vividas y también terminan llorando. ¿Cuál es la suya? ¿Cuál es su familia? 87-440-999, esta hermosa mañana. Ay, yo creo que sí puedo poner la canción. A ver, creo que sí me da chancecito. Porque si no lo hago ahora, ya no la puedo poner. La pareja ideal que nos están solicitando. Son 27 años de casados, ¿ok? O sea, muchas felicidades. Ojalá que la canten, que la disfruten.

0: Escuchar esta canción nos transporta al baile de nuestro día de la boda. Gracias de corazón. ¡Ay, con mucho gusto! ¡Qué bueno que la pudieron escuchar! Ahí los dos juntitos. Ojalá hayan tenido chance hasta de bailarla otra vez esta canción, recordando esos 27 años de este 19 de mayo, justamente. Muchas gracias, Juan. Un abrazo para usted y esa familia tan linda. Ven, ¿cómo vas, amiguito? Ven, el de Lilita, es este. Vamos a escuchar a Ben.
1: Lilita, buenos días. Hola, saludos a todos.
0: Hola, amigo.
1: Bueno, voy a contar dos anécdotas de mi familia. Por el lado paterno, resulta que cada celebración hacen un grupo. Entonces, hay un grupo que se llama Cumpleaños de Papi, otro Día del Padre de Papi, y así tal cosa. Y a veces se enredan, y en julio o en abril, cuando papi cumple años, mandan un mensaje en el grupo de Navidad, recordando tal actividad, porque nunca eliminan los grupos. Entonces hay como 10,000 grupos de actividades para celebrarle a papi la fecha. Y por el lado materno, somos tipos los Monsters. Nosotros nunca nos reunimos, sinceramente. Siempre decimos que lo vamos a hacer, pero nunca nos reunimos. Y coincidimos para los funerales, porque a los funerales ahí sí llega todo el mundo. Y entonces es curioso, porque a pesar del dolor de la partida del ser amado, nos alegramos tanto que termina siendo como una fiesta, y entendemos que es como celebrar la vida. Con el corazón dolido, pero con la alegría de vernos los que estamos coincidiendo en ese funeral. Un abrazo.
0: Un abrazo, qué tan cierto, ven, lo que estás diciendo. Sí, por lo menos hay uno, saluda a la gente que tal vez tiene años de no ver, y nos mire cómo ha crecido fulano, mire cómo están, cómo han estado, y nos vemos después, ¿verdad? Y en el funeral quedan todos en que se van a reunir, y este después no llega. Qué lástima, ¿verdad? Que esas cosas a veces se den. Tenemos unas frases que solo nosotros entendemos, pero ¿cuáles? Cuénteme, ¿cuáles son esas frases? Bueno, no, porque entonces nosotros no vamos a entender. Todas las familias son únicas, claro que lo son. Todos en mi casa somos muy chineadores. Nos reímos también por cualquier tontera, me dicen por aquí. José Luis, buenos días, dice. Bendiciones, Debbie. Hola, José Luis, ¿cómo vas? ¿Todo bien? Buenos días. No ha participado con nosotros hoy. ¿Qué cosa hace única a su familia? 87-440-999, ese es el WhatsApp de la cabina. 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Claro que sí, aquí les dejo esta información valiosísima. Hola, Eri, buenos días, ¿todo bien? ¿Qué me dice Ben? Que aquí veo que me está mandando un audio. Vamos a escuchar el de Eri. Eri Feli, ¿cómo están, chicos? ¿Todo bien? Saludos.
2: Hola, bebita.
0: Hola.
2: Mañana estamos de fiesta. Mañana cuéntamelo, cumple mi hija mayor 25 años. Hace 25 años me estrené como mamá, pero no la salude hoy. Mañana la saludamos y mañana le grabamos el mensaje para que le llegue a Nicole. Aquí vamos para la escuela temprano, ¿verdad, Feli?
0: Feli.
2: Y mañana vamos a tener payaso, porque la loca pidió payaso.
0: Ok, mañana entonces hay payaso para el cumpleaños, ¿es así? Saludos, entonces espero que estén muy bien, que pasen un hermoso día, Eri Feli.
3: Debbie, buenos días a todos. Vieras que la familia de nosotros, la Mora Vargas, uh-huh.
0: Bueno, es que sí también.
3: Es vacilón, porque digamos, uno comete un error y todo el mundo lo vacila. o nos tratamos mal y cosas así.
0: Ay, cuando pero
3: se comete un error. Y vieras que la otra familia, uh-huh. mi mamá, las hermanas, pues. Ninguna es así, menos las de mi papá.
0: En serio, sí es cierto, es que hemos hablado de una familia en general, pero por lo general es papá y mamá. Nos reunimos más con la de mi mamá, con la de mi papá, no existe, eso no pasa nada, nadie se reúne, lamentablemente, qué triste. ¿Qué es eso, verdad? Como dijo Ben, hasta que alguien se muere, es ahí donde la gente pues se saluda. Qué lamentable eso, ¿verdad? Y son tesoros, las familias son realmente tesoros.
1: Bebita, la familia que es única es la familia del desayuno azul.
0: ¡Ay, colendo, ven!
1: En los miembros tenemos todos los atributos, virtudes, cualidades y dones del ser humano.
0: ¡Qué lindo mensaje! Muchas gracias, Ben. Un abracito para vos. Y para Lilita, me imagino que va ahí también.
4: Buenos días, Debbie. Buenos días a la gente.

0: y azul.
1: Eso.
0: Sí, bueno, lo que hacemos nosotros en familia y también es, bueno, tenemos una pared y ya es como un mural. Ahí se ponen las decoraciones de quién cumple en el mes. Y entonces se hace una mural muy bonito, con globos y todo. Digamos, si a usted le gusta, por ejemplo, la temática de Batman, se consigue cosas de Batman o cosas de superhéroes.
1: Ay, ¿en serio?
0: O anécdotas. Y todo se pega a la pared. Viera cómo está esa pared. Ya le toca pintura, más bien.
1: De todo lo que le ponen ahí. Qué bueno, José.
2: Vamos a tener fiesta sorpresa. Y también le vamos a comprar un juego de mesa a Nicole.
1: ¡Ay, qué chiva! Un juego de mesa a Nicole que cumple años. Y sorpresa y todo. Me parece muy bien, mi amor. Pero todo es sorpresa. No hay que decir nada, Feli.
3: Debbie, vieras que, digamos, la familia de mi mamá. Digamos, los primos y primas son un montón, porque mi abuela, bueno, la abuela de mi abuela, tuvo 12 chiquitas y 13 hombres. Entonces son un montón, y yo tengo un montón de familia que no conozco, y cuando se muere alguien llega ese montón de gente, vieras qué montón.
1: Y ahí comienza todo el mundo a cuchichear, aquella es sobrina de fulano, y aquella es la hermana de aquel. No, hombre, sí, aquella. No, también pasa eso, no me digan que no, ¿verdad? Todas las familias son únicas, todas las familias son lindas, todas las familias son especiales. Pues tendrán sus cosas, sí, todas las tenemos, ¿verdad? Pero todas son especiales y somos muy afortunados de tener una familia. Y doble puntaje, si se pasa bien, si se disfruta, así como todos han dicho, se habla de todos los temas a la vez, cocina, el karaoke, el bailongo, de todo han dicho, que los que llega, la que llega tarde ahí también, todo la hace tan especial a esas familias, ¿verdad? Somos tan privilegiados de tener familias y podernos reunir con las familias, me parece maravilloso. Ay, santísima, vean la hora que es. Yo aquí estoy emocionada, hable. Vamos con una pequeñita pausa, ya vengo con otros mensajitos para ir cerrando la hora.
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1: Y así se llama la canción. ¡Qué bueno! Rolo está en sintonía. Yo sé que le gusta mucho la canción. Afortunadamente venía en nuestra programación. ¡Ire, cómo vamos! ¡Buenos días! ¡Saluditos!
2: Hola, hola, buenos días. Buenos días. Mi familia es diferente. Ajá. Quizás en que para lo que es el 24, siempre jugamos juegos de mesas. Uh-huh. Y siempre tenemos alguno nuevo que vamos poniendo. Entonces ya tenemos un montón. Luego nos encanta vestirnos, caracterizar a algún personaje, hacer juegos de los de antes. Entonces creo que por eso somos diferentes.
1: Eso, muy bien.
2: Y cero licor.
1: Ah, ve, muy bien. Eso hace diferente a la familia de
3: ellos. Buenos días, Dave, y a todos los oyentes del desayuno. Le mandé el mensaje a mi hija y me dice, pa, ¿qué es lo que pasó? ¿Qué es? Y no, es que me equivoqué. Yo solo estoy allá en el trabajo. Mi familia, de parte padre, es un caos. Ahí se encuentra toda clase de problemas. Pero y así son las familias.
1: Así son las familias, don Sigifredo, qué tan cierto. Esta es parte de la familia en una reunión por el cumple de mi mamá. Buen día, bendiciones. Esto es casi un turno. Rolo, qué chía, cuánta gente hay aquí. Dios mío, qué familión, qué bonita reunión, que todos hablan ahí, debe ser divertidísimo. Qué linda foto, Rolito. Esos son tesoros, son regalos, tener fotos así tan lindas con toda la familia y todos felices y los chiquitos y todo. Qué linda foto, qué linda. Gracias, Rolo, por compartirla. Muchas felicidades por esa familia tan linda. Me alegra montones. Y es que todas las familias son diferentes, son lindas, ¿verdad? Son únicas. Gracias por todos los mensajitos que nos compartieron hoy al 87-440-999. No puedo cerrar esta hora sin contarles algo. 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Bien, vamos con pausita. Sí, una pausa chiquitita. Gracias por estar en nuestra sintonía todos. Hoy la doctora Rubio nos acompaña después de las 8 de la mañana. Vamos a hablar de servicios que suenan peligrosos en estética, pero que al final no lo son. Vamos a hablar de dermaplaning. Este se usa con bisturí en el rostro. Sí, suena de susto, pero no. Y los tensores, agujas, de todo eso vamos a hablar hoy en el programa. Ana Emilia, ¿qué me di? ¡Ay! ¿Qué es este montón de gente? Ana Emilia también me está compartiendo unas fotos bellísimas de la familia, qué lindas.
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1: Esas son las partes de las fotos, son, pero qué lindas esas fotos, se ve un atardecer espectacular. Muchas gracias, Ana Emilia, qué familión, qué grande, qué chiva, qué bonito tener familias así tan grandes, qué hermoso. Bueno, todas nuestras familias son únicas y son especiales, cuidémoslas montones, de verdad que sí. Mucho amor para todas esas. Cerramos la hora, chicos. Viene Laura Flores. ¿Se acuerdan de esta? Se llama Te Felicito. Cerramos esta hora de programación. Este es el Desayuno Azul. Buenos días. Que pasen un hermoso día. Vamos, con mucha actitud. Sí se puede, sí se puede. Hoy es un gran día. Vamos, sí lo es. Ya comenzó bien. Vamos. Bueno, más o menos. Más o menos el mío. Pero ya aquí va mejor. Ya va mejor.

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8: Hola, ¿qué tal? Feliz martes. Estamos muy felices de contar con su compañía en esta mañana. La frase es del conferencista canadiense Bob Proctor y dice: si quieres más, da más.
9: Saludos. Hoy es 19 de mayo, Día Mundial de la Donación de Leche Materna. La donación de leche materna es uno de los actos más solidarios que puede existir. Cada poquito de este alimento representa nutrición, protección y esperanza para bebés prematuros o en condición vulnerable. Muchas madres logran alimentar no solo a sus propios hijos, sino también ayudar a otras familias que atraviesan momentos difíciles. Donar leche materna es compartir vida, salud y amor en su forma más humana y generosa.
8: Revolution del jamaiquino Dennis Brown nos recuerda que las verdaderas revoluciones no siempre se hacen con ruido o con confrontación. A veces comienzan con pequeños actos de conciencia, solidaridad y compromiso con los demás. En medio de su ritmo reggae y su mensaje social, la canción nos invita a reflexionar sobre la necesidad de construir una sociedad más humana, donde ayudar a otros también sea una forma de transformar el mundo.

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1: Buenos días, Costa Rica. En Panorama traemos información que cambia vidas. Atención, hombres y mujeres mayores de 40. ¿Se siente agotado al mediodía? ¿Perdió la pasión que tenía antes? ¿Su pareja nota que ya no es el mismo? ¿Su cuerpo está pidiendo auxilio y solo necesita el mineral correcto? 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Bienvenida a Andrea Cero de Be Natural.
2: Buenos días. 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
10: La pregunta de la semana decía: ¿Está de acuerdo con la designación de Rodrigo Chávez Robles como ministro de Hacienda y de la presidencia en este nuevo gobierno? Como suele ocurrir en política, existen distintas visiones alrededor de una eventual decisión como es la designación del gabinete de un nuevo gobierno.
0: Para algunos sectores, el principal cuestionamiento gira en torno de la concentración de poder y protagonismo político que podría mantener Rodrigo Chávez dentro de una nueva administración, llegando incluso a opacar la figura presidencial de Laura Fernández.
10: También se señalan antecedentes de Chávez relacionados con dificultades para construir diálogo político con sectores que piensan diferente y el hecho de que, durante el gobierno de Carlos Alvarado Quesada, su paso por el Ministerio de Hacienda fue relativamente corto.
0: Sin embargo, también existen argumentos a favor de Rodrigo Chávez. Es sin duda una de las figuras políticas más reconocidas y con mayor respaldo popular en la Costa Rica actual. Su experiencia como economista internacional y el conocimiento acumulado durante el gobierno que encabezó son elementos que muchos consideran valiosos para un eventual nuevo gabinete. Además, algunos defienden que al asumir un ministerio y no la presidencia, estaría sujeto a la dirección política y administrativa de Laura Fernández, lo que podría generar una dinámica distinta a la vista durante su mandato presidencial.
10: En la consulta realizada a través del sitio web panoramadigital.co.cr, el 66.66% de los participantes manifestó estar de acuerdo con la designación de Rodrigo Chávez en los ministerios de Hacienda y de la presidencia, mientras que un 33.33% se mostró contrario a esos nombramientos.
0: ¿Qué dice la gente en redes sociales? Bueno, aquí le presentamos dos opiniones. Rosa Emilia publicó lo siguiente.
10: Los dos ministerios con más trabajo y conexiones no deben quedar en manos de una sola persona, menos de alguien que demostró cero capacidad de negociación y diálogo respetuoso. Por su parte, Marvin Porras comentó de la siguiente forma.
0: Tener a Rodrigo Chávez de ministro es de lujo. La curva de aprendizaje nos la evitamos porque lleva mucho camino recorrido y con buenos resultados.
10: Como siempre, muchas gracias por las opiniones ofrecidas en esta sección. Ya tenemos una nueva pregunta publicada que dice: ¿está de acuerdo con el proyecto de ley que pasaría 5 feriados para volver a tener fines de semana más largos?
0: Recuerde que la puede responder ingresando al sitio web panoramadigital.co.cr y también en nuestra página de Facebook Panorama Cámara Nacional de Radiodifusión.
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13: 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Gobernar sobre la base del diálogo. La democracia es el único sistema político que tiene vocación por el diálogo, la negociación y la búsqueda de acuerdos. Pese a no ser un sistema perfecto, permite la comunicación, el conocimiento, la comprensión, la empatía y los acuerdos entre actores políticos en una sociedad diversa. Ningún otro sistema o régimen político es capaz de permitir la articulación entre la mayoría y las minorías, puesto que en el proceso de toma de decisiones, todos los actores políticos tienen el derecho constitucional de expresarse libremente y de ser tomados en cuenta. El diálogo constituye un elemento fundamental en el ejercicio del gobierno democrático porque regula las diferentes relaciones entre los actores políticos y entre estos y la ciudadanía. Gobernar sobre la base del diálogo es tan importante como disponer de un Estado de Derecho con garantías individuales y sociales, así como instituciones políticas que no solamente gestionan servicios públicos, sino que también disponen espacios a través de los cuales se canalizan y resuelven las demandas ciudadanas. Con la llegada de un nuevo gobierno en Costa Rica para el período 2026-2030, se inaugura un nuevo ciclo político y con él la esperanza de que sea el diálogo y no la confrontación la principal herramienta en el proceso de la gestión gubernamental para evitar aspectos negativos como la polarización política. Tener una mayoría en la Asamblea Legislativa no es por sí sola garantía de lo que podría ser un buen gobierno, sobre todo si esa mayoría no está lo suficientemente compactada como una verdadera fuerza partidaria en lo ideológico, lo programático y lo funcional. Y aunque así fuera, el diálogo con las demás bancadas y con los demás sectores es esencial, porque no solamente la legalidad es importante en una democracia, también lo es la legitimidad de las decisiones tomadas, política, económica y socialmente. Hay que recordar que el diálogo es el pilar fundamental de la democracia, ya que permite canalizar la pluralidad política, construir consensos y gestionar conflictos de manera pacífica. Gobernar sobre la base del diálogo es también una virtud, algo que no poseen todos los políticos. El político virtuoso es capaz de escuchar y de procurar acuerdos en medio de la diversidad, pensando siempre en el bien común. Perseverar en el diálogo es importante en una época como la actual, caracterizada por profundos cambios en todos los ámbitos. Potenciar el diálogo para articular democráticamente las múltiples posiciones sociales es una labor ardua que conlleva la ejecución de fórmulas inclusivas de todos los actores sociales a quienes, lejos de descalificarlos, se les reconoce como parte del Estado de Derecho Democrático. El diálogo, por tanto, es un recurso de gran valía para evitar que las tensiones que genera la diversidad tengan como resultado la exclusión, la fragmentación y la violencia.
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13: Este fue un comentario de Miguel Miranda Sandí.
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0: Nos tenemos que ir, pero nos quedamos trabajando muy duro para el programa de mañana. Que pase un muy bonito martes.
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0: Así se llama la canción Prisionero. Es Canela en el Desayuno Azul. Buenos días, 7:19. No, 19, no, 22 minutos. Estamos de regreso con más de nuestra programación. Hoy tenemos la visita de la doctora Rubio. Ella va a estar dentro de un ratito con nosotros. Por ahora les cuento que el viento alisio acelerado en la cuenca del Caribe está aportando humedad en nuestro país. Hoy se siente, sí, está frío, está oscuro, ¿verdad? Dice que en la mañana tendremos condiciones nubladas en el Caribe, zona norte, lluvias dispersas en estas regiones. Vamos a ver qué dice del Valle Central. Bueno, habla de tormenta, chicos, de aguaceros. Sí, habla con tormenta eléctrica, lluvias es lo que tendremos, el aumento de la cobertura nubosa también. Sí, hoy habla de mucha nubosidad, lluvias en la tarde. Bueno, y sí, sentimos ya como esa sensación de ese frito, ¿verdad? Esos vientos alisios acelerados. Así va a estar este martes 19 de mayo. Y bueno, como el día está así, les busqué canciones de lluvia. Les busqué Lluvia de Besos, Lluvia y La Gata Bajo la Lluvia, para que escojan al 87-440-999. 87-440-999. Lluvia de Besos, Lluvia de Luis Ángel o La Gata Bajo la Lluvia. Les ofrezco esas tres opciones y ustedes eligen una, ¿está bien? Eligen una para que suene en este momento. Ana Giselle, bienvenida. ¿Qué tal? Hay un montón de mensajes.
1: Lluvia de Besos.
0: ¡Ay, qué linda esa canción! Lluvia de Besos, La Gata Bajo la Lluvia, me dice Rolando. Iris, ¿qué tal? Buenos días.
2: Y a La Gata Bajo la Lluvia.
0: Ay, y me piden Lluvia de Luis Ángel. Evelyn Madrid, buenos días, pide Lluvia de Luis Ángel. Mira, y solo una nos pidió Lluvia de Besos, pero fue el primer mensaje, entonces es la que suena. Aquí está, Bachata Magic, Lluvia de Besos. ¡Olis! Dice la princesa. La Gata Bajo la Lluvia, dice Ingrid. ¡Oh, Ingrid! Debbie, en Cartago ya está lloviendo. Ve,

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1: Buenos días, a esta hora, martes 19 de mayo, la compra está en 449,52 y la venta en 455,24. Gracias a nuestros amigos de Noticias CRC 891 y también la fuente, el dato oficial del Banco Central de Costa Rica. Son las 7:36. ¡Oh, qué rápido! 7:36 minutos en la mañana. Bueno, quiero agradecerle a muchos amigos que nos han enviado el reporte del tránsito a esta hora. Rolando me dice, Debbie, desde el puente de Villa Bonita, y me envió una fotografía, así se ven las condiciones del clima. Sí, súper oscuro está eso, Rolando. Se viene una tormenta además. Y el tránsito, ni para qué, ni se diga esta fotografía que me envía. Maye, buenos días, ¿qué tal? Un fuerte abrazo, Maye, espero que todo esté súper bien. Hola, Emilia, buenos días, ¿todavía en sintonía? Qué linda, un abrazo para vos enorme. Me dice Jorge Cartín, Jorge, ¿qué tal? Hoy no me enviaste el audio, Jorgito. Dice, buenos días, demasiada presa en la zona franca de Grecia y también en El Coyol por la Dos Pinos. Gracias, Jorge, muchas gracias. Y justamente la imagen que nos manda Rolando, esa fila, esa presa de autos se ve interminable. Muchas gracias, Jorge, que siempre nos apoya también con la información del tránsito. Te agradecemos muchísimo. Dice, hola, Gato, ¿cómo vas, Gato? ¿Qué tal? ¿Todo bien, amigo? Buenos días. Vamos a escuchar a Gato.
2: Hola, hola, Debbie. Pura vida, gente. Buena nota. Desde el Tirol, San Rafael de Heredia. Aquí por Mercedes Norte cayendo buena garúa. Ah, y en el Tirol está bastante estúpida esta lluviacita del día de hoy.
1: Ve. Ese que dice uno como pelito de gato, pero ya más bien se está tupiendo ese pelito de gato. Gracias, Gato, por la información, muy amable. ¡Sharon, me borraste el mensaje! Buenos días, Sharon, espero que todo muy bien. Antes de ir con la canción que viene, les tengo algo muy importante y tiene que ver con Primavela, porque Primavela me apoya montones, me protege de un embarazo no planificado. Además, Primavela también mejora mi piel, cuida mi cabello graso, reduce la acné, también ayuda a controlar el peso, se llama Primavela, pero eso sí, tienen que consultar con el médico antes de utilizar este medicamento, así y todos los medicamentos, ¿verdad? 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Vamos con... ¡Hola, Terry! ¡Buenos días! Antes de ir a la música.
3: Buenos días, David.
1: ¡Hola!
3: Un saludo enorme aquí desde carretera. Bendiciones para todos y siempre con mucha motivación. Escuchando 99.9, la mejor emisora. Con una gran motivación y un saludo cordial a Ronnie.
1: ¡Qué lindo! Muchas gracias, Terry. Un abrazo para vos. Esta semana tendremos sorpresas. Podría aparecer ya Ronnie de esa luna de miel. Ya podría estar aquí con nosotros. Vamos con Luis Eduardo Aute. A las 8 viene la doctora Rubio. Con ella vamos a conversar un tema súper interesante para que nos acompañen. Les dejo esta canción. A mí me gusta muchísimo.

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0: Linda canción, ¿verdad? Faltan 11 minutos, no hombre, 9 para las 8 de la mañana en este rico desayuno azul. Rosita hermosa, buenos días, Rosita la de Jaimito. Así es, un abrazo enorme para vos, para Jaimito, para tu mami. Espero que estén muy bien. Un abrazo tototote, de verdad, de la distancia, los quiero un montón. Mi querida Ana Giselle dice, Debbie, ya lluvia en la Ribera de Belén. Liliana Segura, buenos días, Lili, espero que todo bien. Sí, sí, aquí ya, chicos, en La Uruca se vino la lluvia ya. Y cada vez escucho como más fuerte, ¿verdad? Buenos días, familia azul, señorita Leitón, que lo pasen muy bien. Es Marchena, que anda trabajando mucho, y Marchena que siempre anda en carretera y ahora con esta lluviecita, bueno, no sé dónde está en este momento, por dónde anda, si también está lloviendo, pero al menos aquí sí tenemos lluvia. Ale, ¿cómo estás, amigo? Sí, también veo esas gotitas. Ochomogo, dice Freddy Cartago, con lluvia. Ale, también veo ese parabrisas ya con muchas gotitas de lluvia ahí. Gracias por el reporte, chicos, qué lindos que son, ¿verdad? En Sarchí todavía no llueve. Mira, si anda en Sarchí, dice que todavía no llueve, pero ya casi, ¿verdad? Gato me dice que en San Joaquín, gracias también por el reporte. Sí, todo mojado ya, Gato, por ahí. Ve a la calle, toda mojada. Gracias por el reporte, qué lindo. Sí, veo que en prácticamente ahora todo el gran valle central está con lluvia. Don Aníbal, good morning. ¿Qué ha pasado con usted, don Aníbal? Hoy no participó en la mañana, lo extrañé.
1: Aquí está bien oscuro en Grecia, pero todavía no ha caído agua.
0: Okay.
1: Está fresquito, sí.
0: Ajá, bueno, vamos a ver dentro de un ratito. Por aquí seguro va para allá la lluvia, pero aquí ya sí está. Sí, sí, está oscuro, oscuro, bastante nubladito. Chicos, les tengo información muy importante. Claro que sí hay fútbol. 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Claro que sí. Ahí les dejo esta información importantísima. ¡Hola, Dani! Buenos días, ¿qué me dice Dani? Dani, ¿qué tal ese reporte de la lluvia?
2: Estamos por pista, acaba de pasar el arcano aquí por la calle.
0: ¿En serio? Así de fuerte, está cayendo. Aquí es como una lluviecita ahí intermitente, pero ya moja, ya esta lluviecita empapa. Gracias, Dani, por el reporte. Gracias a todos, porque en diferentes áreas donde están, ve, aquí en Pava, Santa Mercedes, me dice, lloviendo, Debbie, ya. Aunque no lo refleje el pronóstico del tiempo. No, claro que sí, dijo que iba a llover, que incluso había tormenta eléctrica y todo. Sí, desde muy temprano, de hecho. Ale, contame, Ale.
3: Debbie, buenos días.
0: Buenos días.
3: Yo salí,
0: amigo,
3: de Moravia temprano y estaba bien oscuro. Y ahora ando aquí por Curry, voy para Escazú a hacer un trabajo y está lloviendo duro aquí por Curry, Debbie.
0: Ay, ¿en serio?
3: Saludos, buen día. Ay, y a buscar todos paraguas ya.
0: Sí, ya ahora sí, ¿verdad, chiquillos? Definitivamente, más bien como que ha durado un poquito, ¿verdad? Escazú, ya una lluviecita fina, dice Ana Emilia. Muchas gracias, Ana Emilia. ¡Qué buen reporte, chiquillos! Y ustedes por todo lado, me encanta, porque así le ayudamos a otras personas también. Pero sí, ya tenemos lluvia, definitivamente. 7:54, cerramos la hora, chicos. Vamos cerrando esta hora de programación, además del desayuno azul. La doctora Rubio con nosotros en un ratito. Así que no se despeguen de nuestro dial. Hoy vamos a hablar justamente de tratamientos que a veces uno se asusta donde los escucha, porque tienen que ver con bisturí, tiene que ver con agujas, con hilos tensores, pero al final no asustan, al contrario, dan unos resultados maravillosos y tampoco duelen. Bueno, ahora le preguntamos todo eso a la doctora, mejor que ya casi viene. Con esta canción tan chiva cerramos esta hora, dice Ana Mercedes. A esta hora, ¿qué? Seguro está lloviendo, eso tiene que ser. Ya vino la doctora, ya casi conversamos con ella. Buenos días.

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0: Buenos días, y como les prometí, aquí está con nosotros ya la doctora Rubio. Vamos a desarrollar un muy buen tema, de verdad que sí, me gustó muchísimo este tema que vamos a hablar hoy. Primero que todo, doctora, bienvenida al desayuno, ¿cómo está?
1: Muy buenos días, un gusto estar aquí en esta mañana lluviosa.
0: Pero ya, ¿verdad? Por todos lados, ya, ahora sí.
1: Así es, y oscura, pero con toda la actitud.
0: Eso, me gusta, doctora Rubio con nosotros. Servicios que suenan peligrosos en estética, pero al final no lo son. Hoy vamos a hablar, hay muchos, pero elegimos tres, que son los hilos tensores, dermaplaning, que ese es con bisturí, que yo podría decir que es mi favorito, con bisturí, ojo, ¿verdad? Y también de agujas. Estos tratamientos que uno piensa, puede pensar uno en dolor, en procedimientos extremos, y realmente no lo son. Así que, doctora, adelante con este súper tema.
1: Para mí es un placer comentarles, o sea, las personas muchas veces llegan temorosas a la consulta. Realmente siempre tratamos de enfocar todo desde una valoración personalizada. Entonces, cuando le empezamos a hablar de servicios que ya involucran agujas, que involucran el hecho de pasar o microagujas, que sí, dice, ustedes me van a punzar toda la cara, van a chorrear sangre por todo mi rostro o todo el área del tratamiento. Entonces, cuando ya empezamos a explicarle, a desmenuzarle la información al paciente, ya su cara y su semblante y su confianza pues se va aumentando en el procedimiento. O sea, realmente uno de los procesos que más hacemos en consulta son las microagujas y el dermaplaning. Esto involucra unas agujitas muy pequeñas que ni siquiera invaden la piel. Es solamente de manera superficial que estas agujitas van creando como canales en la superficie de la piel para poder introducir más profundos principios activos que van a nutrir la piel, que van a ayudarle a darle luminosidad, hidratación, podemos trabajar manchitas. Entonces, estas microagujas, siendo indoloras, entonces nos ayudan a trabajar más profundo sin ni siquiera inyectar al paciente. Entonces, no solo vamos a introducir estos nutrientes o estos principios activos, sino también que vamos a mejorar la textura de la piel. Entonces, les ayuda a aquellos pliegues que son profundos, aquellas cicatrices de acné. Y todo de una manera relajada, porque no debe ser doloroso este tratamiento. Y así como también tenemos el famoso dermaplaning, que agarramos el filo del bisturí, o sea, literal un bisturí. Muchas personas dicen, ¿y ahora qué me va a hacer en mi cara?
0: Sí.
1: No la vamos a cortar, no lo vamos a cortar.
0: Nada más no hable. Si la tiene, no hable.
1: Nada más quedemos en silencio, porque la piel sí debe estar lo más tranquila y relajada posible, porque vamos pasando esa hoja de bisturí, ese filo, sobre la superficie de la piel, para quitar todos esos vellitos, toda esa piel opaca, toda esa piel muerta que ya no necesitamos. No sé si han visto que el melocotón, el durazno tienen como unos pelitos.
0: Ajá.
1: Entonces, básicamente nosotros tenemos esos pelitos sobre nuestra piel, es un vello muy fino. Entonces, al retirarlo con la hoja del bisturí, nuestra piel queda sumamente lisa, sumamente radiante y
0: limpia, ¿verdad?
1: Exacto,
0: doctora,
1: es como, ay, no sé, como agarrar como un cepillo de raíz y limpiar esa piel como a profundidad. Entonces queda lisa y queda muy perceptible o muy receptiva para todos aquellos principios activos que deseamos incluirles después. Entonces, por ejemplo, un ácido hialurónico en suero, por ejemplo, sueros antioxidantes. Entonces la piel, como le barrimos toda esa interferencia, digamos, aquella interferencia de los vellitos, de las células muertas, entonces la piel queda abierta para recibir lo que le pongamos encima y también nos va a ayudar, como en el caso de las microagujas, pero sin generar esos canalitos. Solo con quitar esa maleza o esa irregularidad que hay sobre la piel, vamos a tener esa inclusión de nutrientes y principios activos de manera más profunda.
0: Doctor, ese tratamiento del dermaplaning, ¿lo pueden utilizar todas? Y todos también, porque los hombres también tienen muchas impurezas.
1: Oh. Así es, esto no discrimina género, nada más que ahí sí hay ciertas condiciones que debemos respetar para no utilizar el dermaplaning. Digamos, en una piel con una rosácea muy activa o muy irregular, pues deseamos no aplicarlo porque precisamente esas irregularidades que está generando esta condición, podemos pasarle el filo del bisturí y posteriormente pues lastimar a la persona, que no es lo que queremos. Y tampoco se debe usar en acné, precisamente porque la piel también tiene sus irregularidades y pasamos el filo, pues vamos a cortarle la espinilla, que es lo opuesto a lo que queremos.
0: Porque podría pasar. Aquí me están preguntando, doctora, si esto deja marcas o podría lastimar.
1: ¿Solo? En lo ajá. absoluto, oh. nada de marcas. O sea, realmente el dermaplaning, la piel sale como lista para maquillarse para un evento. Prácticamente eso es lo que buscamos con el dermaplaning, un efecto inmediato de luminosidad, de rejuvenecimiento sin dolor. Con las microagujas, en dado caso de la sensibilidad de la piel, sí pudieran salir un poquito rosaditos, pero es algo que va a durar menos de 24 horas y listo. O sea,
0: sigue nada, normal el día.
1: Sí, nada que impida continuar la rutina diaria.
0: ¿Cada cuánto se puede hacer el dermaplaning, doctora?
1: Generalmente recomendamos cada 22 días si vamos a hacer un tratamiento. Es decir, bueno, queremos mejorar esta condición de la piel, entonces se hace varias sesiones cada 22 días o cada mes. Y ya posteriormente un mantenimiento cada 2, 3 meses. Esos vellitos finos, esas células muertas, sí es bueno quitarla, pues, claro. con su frecuencia, con una periodicidad.
0: Y la pielcita se acostumbra, me imagino yo.
1: Uy, es una belleza. Claro, entre más tratamientos usted haga, mejor o más receptiva va a ser su piel ante el procedimiento.
0: Muchas personas le tienen miedo a las agujas en estética. ¿Qué tratamientos son los más comunes? ¿Algunos son dolorosos realmente? Doctora, vamos a hacer una pausa, venimos con esto y aprovechen que la doctora está aquí con nosotros. Si le quieren hacer una pregunta, si desde hace días quieren hacerse uno de estos tratamientos, pues es el momento de chinear nuestra pielcita. Se los aseguro que se lo va a agradecer montones, ¿verdad? Se van a ver radiantes y de todo.
1: Así es.
0: Pausita, ya venimos con más. Esto es el Desayuno Azul.

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0: Seguimos disfrutando de este desayuno. Gracias por sus preguntas. Antes de responderle a Alejandro y también a Gato, que nos hizo una pregunta, yo le consultaba a la doctora que muchas personas le tienen miedo a las agujas en estética, que qué tratamientos son los más comunes y qué tan dolorosos son realmente, ¿verdad? Hay gente que tal vez es más nerviosa y otra que es más tolerante, doctora.
1: Totalmente, existen de todos los pacientes, o sea, de los que de verdad le tienen fobia a las agujas y los que lo toman ya como ¿verdad? Cualquier cosa, como vestirse en las mañanas.
0: Porque también se acostumbran.
1: Se acostumbran, o sea, una vez que ya el paciente pierde ese temor, que hace el tratamiento varias veces, entonces ya saben a lo que van y pues no hay un temor como tal ante el proceso. En cambio, una persona que asiste por primera vez, que nunca se ha hecho nada antes, que nunca ha usado una aguja en la cara o en el cabello o en el cuerpo, entonces son personas que por lo general pueden tener ese temor a lo desconocido. Siempre, cada tratamiento que hacemos va acompañado de una educación previa para que la persona que va a tomar la decisión la tome con toda la capacidad de información que su cerebrito puede procesar. Entonces, toda la decisión que usted toma, siempre le vamos a decir la verdad. Si duele, si no duele, si es más incómodo, si es menos incómodo. Siempre me preguntan, doctora, ¿y duele? Entonces yo les respondo, bueno, no es un masaje relajante. Lamentablemente quisiera decirle que no es un masaje relajante, pero es un proceso que es bastante corto. Las molestias son mínimas y va a pasar muy rápido. Y posteriormente que pasemos estas inyecciones, que son 2-3, ya usted no va a sentir más nada. Entonces, eso les ayuda como a tomar esa decisión, a envalentonarse. Y ya una vez que se enfrentan al tratamiento como tal, ya se dan cuenta pues que esto no era nada. Porque al final siempre me dicen, ay, doctora, yo pensé que era peor, pensé que me iba a doler más. Entonces, eso es lo bonito de poder hablar con sinceridad y transparencia con nuestro los pacientes, entonces
0: explicarles todo lo que van haciendo, ¿verdad?
1: Exacto, doctora. Entonces vamos conversando, no es que solo la atención, la protagonista del tratamiento no es la aguja, la protagonista del tratamiento tiene que ser los resultados. Entonces, durante el tratamiento, mientras vamos inyectando, vamos conversando. Entonces, yo les pregunto sobre su familia, sobre qué hacen en su día a día. Entonces, eso los ayuda de cierta
0: qué
1: forma.
0: Bandida,
1: como
0: doctora, ya abrí mi cuenta, ya terminé. ¿Cómo? ¿Ya terminé? Sí, pasó todo.
1: Claro, precisamente porque no, la aguja no es la protagonista. Aquí el protagonista son los resultados y es el efecto que vamos a obtener a raíz de esto.
0: Qué bonito eso, y eso me encanta porque le da a uno mucha confianza, le da tranquilidad, que tal vez los nervios le juegan una mala pasada y usted llega a la consulta y se relaja tanto que tal vez usted dice, no puedo creerme que me esté relajando tanto, hasta se quedan dormidos. Me
1: así
0: han contado
1: es,
0: muchos
1: claro.
0: pacientes. Imagínense quedarse dormido un procedimiento de esos, de lo relajante y lo rico que es. Aquí tenemos una pregunta de Gato. Buenos días, Gato. Vamos a escuchar, a ver qué nos dice. A ver.
2: Sí, esas inyecciones o esas vacunitas o esas jeringuitas son muy similares a las subcutáneas.
0: ¿Qué le decimos a Gato?
1: Gato, bueno, tenemos las microagujas que no están asociadas con jeringas, pues. O sea, eso es un dispositivo que tiene como de 16, 32, 42, 36 agujitas que van entrando y saliendo de nuestra piel con la ayuda de un dispositivo que parece un lapicero. Eso por un lado. Y luego también las agujas que usamos asociadas a jeringas, sí tenemos de diversos tamaños, desde las más pequeñitas que son agujas de mesoterapia que son de 4 milímetros de largo, de longitud, hasta tenemos a las que se usan los diabéticos para inyectarse la insulina. Entonces perfectamente sí, son agujas sumamente pequeñas.
0: Ok, aquí hay otra pregunta.
3: Muy buenos días, doctora, yo quería hacerle una consulta. Yo trabajo en ingeniería y paso prácticamente viendo proyectos todo el día en el sol, en carreteras y en diferentes lugares. Hace muchos años me salió una mancha en el cachete, digamos, del lado derecho. Yo siempre uso buenos bloqueadores, trato de usarlos por lo mismo en mi trabajo, pero siento que a veces esa mancha se pone roja, depende del sol, ¿verdad? Trato de pasar, como le digo, echándome todo el día a bloqueador. Hay veces que se ve más y se ve menos y se le hace como una especie de corronchita, digámoslo así, de pellejitos que después yo me los quito y ya se queda lisa otra vez la piel, pero a veces se me hace eso. ¿Habrá algún tratamiento para eso? ¿O algún medicamento? No sé.
1: Es muy bueno. Primero que todo, felicidades porque usa bloqueador solar y dice que lo aplica varias veces. Eso es un gran logro, así que muchísimas felicidades por eso. Ahora bien, habría que revisar porque realmente las manchitas que se ponen rojas o puede ser una condición propia de la piel, que a raíz de esa inflamación que se puso roja, luego a él se le genere una mancha consecuente a esa inflamación, lo que llamamos hiperpigmentación postinflamatoria. O bien habría que ver si ya es una manchita café que por el hecho de estar expuesta al sol se aumente la circulación debajo de ella y haya un recambio pues más acelerado de la piel. En cualquiera de los dos casos sí hay que revisarlo para poderle decir cuál es el tratamiento o bien cuál es el producto en casa más adecuado que deba de usar. En ambos casos tiene tratamiento y en ambos casos hay productos que se pueden usar desde casa. Mi consejo adicional del bloqueador es que aplique una crema humectante o hidratante para evitar de cierta forma que también se descame o se maltrate o se reseque más la piel cuando usted tenga esas exposiciones al sol un poco más prolongadas. Okay. Entonces, mientras va consultando o va realizando una valoración para ver cuál es el tipo de mancha que realmente tiene.
0: Muy bien, quiero agradecerle a Verónica por el mensaje tan lindo que nos deja de la entrevista, que le gusta mucho y está aprendiendo montones. Este es el Instagram de la doctora, doctora.rubioestética.
1: Es correcto.
0: ¿Está? Así, doctora.
1: Así es. Uh-huh. Estamos en Instagram como en Facebook, igual cualquier consulta, pregunta que tengan que no pudimos aclarar aquí en la radio, pueden escribirnos al WhatsApp 8875-9353.
0: Nuevamente, doctor.
1: 8875-9353.
0: Vamos a escuchar a doña Mercedes que nos hace una pregunta.
4: Hola, buenos días. Un saludo para todos. Un saludo muy especial para la doctora. Quería hacerle una preguntita. No sé si estará bien. Yo soy muy sensible. Tengo la piel muy sensible. Entonces, cualquier jabón o líquido, como sea, me da alergia. Quería hacerle una preguntita como ¿cuál puedo usar o qué cremas? Porque también tengo que tener mucho cuidado con las cremas, yo soy diabética. Entonces, si me puede contestar la preguntita, por favor.
0: Gracias.
4: Tengo un lindo día y Dios te los acompañe a todos.
0: Gracias, igualmente.
1: Doña Mercedes, muchas gracias y también es un gusto saludarla. En este caso sí es bastante más común de lo que usted se imagina encontrar pacientes con piel muy sensible en la consulta. Hay líneas especiales, hay en diferentes marcas que inclusive podemos encontrar en las farmacias donde podemos usar un jabón tipo leche limpiadora o un jabón sin DET. Eso lo va a venir en la misma carátula del producto, lo va a leer las mismas palabras que le estoy diciendo. Leche limpiadora para piel sensible y hay jabones sin DET. ¿Qué significa esto? Que no tienen detergente. Los detergentes tienden a ser más agresivos con las pieles y a quitarles más grasita de lo que deberían. Una piel sensible debe de aportar esa grasita esencial que no está recibiendo de su propio cuerpo. Entonces, leche limpiadora y tratar de buscar igual cremas para piel sensible. ¿Qué característica va a tener estas cremas? Que no tienen olor, no tienen perfumes y tienen ingredientes calmantes tipo pantenol, glicerina, hay muchísimo, el mismo ácido hialurónico. Entonces tienen esos componentes para poder calmar, devolverle la grasita y poderle dar esa aliciente, porque vieras cuando tiene la piel sensible cómo se sienten de frescos cuando empiezan a aplicar los ingredientes adecuados. Muy importante también revisar cómo está la microbiota, cómo está ese intestino con todas esas bacterias buenas que tenemos. Muchas desregulaciones que se hacen a nivel cutáneo parten desde el intestino y esos son estudios que han venido de un tiempo para acá. Entonces, muy importante el consumo de probióticos, que le dé alimento bueno a las bacterias que ya tenemos en nuestro sistema.
0: Mira, doctora, qué interesante que hasta, o sea, todo esto refleja hasta nuestra pielcita en la cara, lo que estamos consumiendo, qué tantos carbohidratos, qué tantos azúcares, y hasta se ve reflejada en nuestra piel.
1: Es correcto. Entonces, la piel es reflejo de cómo está nuestra salud en general.
0: Qué interesante. Dice una de nuestras amigas, doña Grace, tengo una pregunta, a ver si le podemos ayudar. Creo que no va mucho con el tema, pero le vamos a apoyar. Dice que tiene unas manchitas o que se le están haciendo manchas en la parte de arriba del pecho. Dice que son manchas grandes. ¿Qué podrá ser esto, doctora?
1: A veces son pañitos que son causados por el sol. Entonces, el escote, el cuello, el rostro, los brazos son las áreas más expuestas. Y algunas personas, sobre todo si son más morenas, tienden a ser no manchitas como pecas o puntitos, sino más como forma de paño. Entonces, ya ahí sí habría que primero valorar a ver si es
0: verdad
1: lo que estoy imaginando. Y siempre hacer uso de principios activos despigmentantes que controlen ese pigmento, como el ácido láctico, ácido cógico, el retinol, el ácido tranexámico. O sea, son nombres así que se me vienen de repente a la mente que usamos muy frecuentemente en consulta. Y siempre hacer uso del bloqueador. No importa si estamos en la casa, no importa.
0: Como hoy, que está lloviendo.
1: Hoy que está lloviendo, de igual manera hay que usar bloqueador solar. Porque los rayos ultravioletas de igual manera atraviesan la atmósfera, aunque haya nubes. Y hay que ver también si esta manchita está siendo afectada por la vascularidad. Entonces, si la señora pasa muy caliente o suda mucho o hay mucho calor en esta zona, también eso puede estimular el pigmento.
0: Muy bien, vamos a hacer una pausa. Aquí las preguntas siguen. Ya venimos con Alejandra Picado, que nos hace una pregunta. Doña Merce, muchas gracias. Vamos a ver qué nos dice.
4: Muchas gracias. Muy bonita la contestación. Muy bien aclarada, gracias.
0: Con mucho gusto, doña Merce. Doctora, vamos a una pausa pequeñita, ¿está bien? Regresamos con más, igual sigan haciendo sus preguntas. La doctora Rubio, hoy con nosotros en el programa.
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0: seguimos disfrutando de este desayuno azul. No saben lo que me alegra que estén realizando tanto sus preguntas, que estén participando con la charla, porque son temas que preparamos con tanta anticipación. Con la doctora Rubio hablamos desde hace como 4 semanas, esta charla la planeamos hace unas 3 semanas y venimos trabajando en eso. Y cuando llega el día, ¿verdad, doctora? También ella con su agenda tan apretada, venir a desplazarse hasta acá y que les guste la charla, que participen, que se lleven algo, que les aporte, ¿verdad, doctora? No es, ¡ay, qué dicha!
1: Para mí es un gran honor el poder aportar ese granito de arena que va a hacer una diferencia en su día a día.
0: Así ¿verdad? Que... Dice por aquí Alejandra Picado. Buenos días, yo hago jabón artesanal a base de glicerina. ¿Eso es bueno para la cara, Doc?
1: Realmente, bueno, la glicerina, claro, es un ingrediente ampliamente usado en la industria dermocosmética. Sin embargo, la glicerina tiende a ser un poco más humectante. Entonces, tal vez como jabón corporal, genial. Pero si lo vamos a usar en la carita, no todos los rostros o tipos de pieles son candidatos a usar un jabón de glicerina. Entonces, aquí me enfocaría más en la glicerina, en pieles normales, pieles que no tengan exceso de sebo o de grasa. Entonces sirve más como para una piel seca a una piel normal. Okay. Entonces, pero sí, genial, súper.
0: Ok, eso vale, todo suma. Eso
1: claro,
0: suma.
1: Maravilloso.
0: Hola Lisbeth, buenos días.
2: Muy buenos días, Debbie, muy buenos días para la doctora. Muy buena la charla. Mi consulta es la siguiente: yo me pongo bloqueador siempre que salgo, bueno, la mayoría del tiempo, pero debajito del anteojo, donde lo uso más, estos anteojos nuevos.

0: se me hace una mancha directa donde está, donde pega lo del anteojo. Y lo raro es que ha sido como en estos días que he usado sus anteojos. Yo me pongo sombrero, nunca salgo sin ese sombrero, es un sombrero ancho, pero aún así siento que se me está haciendo esa mancha. ¿A qué se debería?
1: Lisbeth, ¿verdad? Es
0: Lisbeth.
1: un gusto. Ok, Lisbeth, aquí habría que verificar, a ver, bueno, primero el daño solar que tiene de previo y segundo, si lo ha notado más marcado después de usar estos anteojos, revisar que los anteojos o el borde de los anteojos no estén rozando la piel, porque algo que roce nuestra piel de manera constante, de manera seguida, puede provocar una inflamación y esa inflamación, por más pequeña que sea, generar un pigmento posterior a esa inflamación y como es de una manera constante, entonces puede que esos anteojos con ese roce estén haciendo una manchita postinflamatoria, es decir, que por el roce se genere ese pigmento. O si no, hay que revisar a ver si los anteojos influyen de alguna manera que los rayos solares o que el calor, o sea, se deposite más en esa zona, que puede ser que amplifique, o sea, como los rayos ultravioletas, aunque no debería porque la gran mayoría de anteojos tienen protección UV. Entonces, ahí es nada más revisar eso, que sus cachetitos no rocen con el borde de sus anteojos. Eso es porque es algo que sucede con frecuencia.
2: Sí, y depende si son muy grandes o de pasta, ¿verdad?
1: Correcto.
2: Todas las mejillas. Doctora, verás que quería hacerle una pregunta muy importante, tal vez antes de cerrar la charla hoy. ¿Qué tan importante es acudir donde un profesional certificado antes de hacerse cualquiera de estos procedimientos que estamos hablando hoy? Porque la doctora, obviamente por su gran preparación y todo, dice, no, no van a doler y todo, pero por la experiencia y el estudio, imagínate ir de un lugar donde no saben usar un bisturí.
1: Así es.
2: ¿Verdad?
1: Es sumamente importante. Yo diría que es el 80% de todo, porque podemos tener los mejores materiales, podemos tener las mejores herramientas, pero si no vamos donde un profesional que sepa usar esas adecuadas herramientas, los resultados no van a ser los mismos. Entonces, siempre es muy importante, o sea, tener esa conexión con el profesional que lo va a atender porque es la persona que usted va a depositar su confianza. Entonces, yo siempre les digo a mis pacientes, el realizar procedimientos estéticos, tanto invasivos como no invasivos o quirúrgicos o no, va a depender mucho del profesional. Los resultados, totalmente del profesional. Entonces, todo puede tener un efecto secundario, pero si buscamos la persona adecuada, esos efectos secundarios van a disminuirse en muchísimo menos porcentaje.
2: Claro, doctora, tiene toda la razón. Imagínese alguna reacción que dé la piel, pero estoy consultándole a la médico, a la doctora, me va a dar lo que realmente mi piel va a necesitar en ese momento,
1: Y
2: ¿verdad?
1: correcto. Y si las cosas no salen bien, porque sí, no estamos exentos a que las cosas salgan perfectas el 100% de las veces, pero si las cosas no salen bien, ¿cómo va a actuar ese profesional cuando las cosas no salieron bien? Va a apagar su teléfono, la va a bloquear, va a darle acompañamiento, va a darle seguimiento a su caso. Eso marca una diferencia enorme. Entonces, siempre no se vayan por el precio. El precio es una cosa, pero su salud, su imagen y las consecuencias que tenga el procedimiento que usted decidió hacerse, eso no tiene ningún precio. No hay valor
2: Ah,
1: monetario
2: doctora,
1: que lo cubra.
2: muchísimas gracias por esa información tan clara y cerrar con eso, recalcarlo, es en negrita,
1: Así es.
2: subrayado, como les digo yo, esa información. Doctora.rubioestética.
1: Así
2: Así la
1: es.
2: pueden buscar en Instagram, también en el Face. ¿Está así,
1: En el
2: doctora?
1: Facebook exactamente igual, DRA.rubioestética. Igual, si tienen alguna consulta que no pudimos abordar acá, por favor, consúltenos a nuestro WhatsApp 8875-9353. Estamos con todo el gusto para servirles.
2: Doctora, está en Escazú, ¿verdad,
1: Así
2: doctora?
1: es.
2: También para que sepan dónde se ubica y se pueden hacer desde una limpieza hasta procedimientos un poquito ya más, tal vez donde se queden un ratito más en el consultorio.
1: Exactamente. Y los resultados sean todavía más espectaculares.
2: Hombres, mujeres, todos.
1: Todos.
2: Adolescentes también, el tema del
1: También.
2: acné, ¿verdad, doctora?
1: Acné, inclusive he tratado niños en el área capilar.
2: Muy bien, doctora, gracias.
1: A ustedes.
2: Que pase un maravilloso día. Gracias por acompañarnos hoy martes ya, 19 de mayo, doctora.
1: Increíble.
2: ¿Verdad? Que la pasen lindo. Venimos a despedir nuestra charla de hoy, el programa también. Que la pasen bien.
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10 minutos para decirle chao al desayuno azul. Gracias por su sintonía, gracias por acompañarnos todos los días desde muy tempranito. Sé que hay mucha gente linda que está con nosotros antes de las 6 de la mañana y nos acompañan estas 3 horas. Espero que la charla de hoy les haya apoyado muchísimo. En el transcurso de la semana también vamos a desarrollar diferentes temas, así que ya mañana, mitad de semana, así como lo escuchan, ya mañana miércoles 20 de mayo. Así es, que pasen un hermoso día. Más música. Gracias por esos mensajitos tan lindos que nos dejan siempre en el WhatsApp. Vamos con esta canción. El gato que está triste y azul se llama la canción. Venimos a despedirnos, está bien, todavía no nos vamos. No, aún falta un ratito.

Linda canción, ¿verdad? Y con esta nos vamos. No, tan rápido, me dice Ana Mercedes. Sí, se fue rapidísimo, ¿verdad? Que la pasen bien. Disfruten montones esta mañana fría, porque sí, vamos a tener lluvia, lo que nos dijo la información, todo el día. Y así está. Que la pasen lindo. Ya viene David. Mi nombre es Debbie Leitón. Chao. Hasta mañana a las 6, otro desayuno.

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El tema lleva como nombre Señora. Tema que estás disfrutando a través de su 99.9 con 24 minutos. La invitación para que disfrutemos juntos 99. De esta mañanita. Ay, se me está volviendo loco por aquí el sistema. Vamos a escuchar a Cristian Castro, Volver a Amar, uno de sus grandes éxitos. Yo te invito a hacer reporte de sintonía 87 440 999.

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Roberto Carlos con La Guerra de los Niños. 9:37 minutos, voy con algunos saluditos. Saludos para André en sintonía, también para Anita, para Luis Ibaja que nos hace reporte. Sí. Muchísimas gracias, de verdad que sí. Y bueno, pues llega Pablo Abraira. Tema que conoces en otras voces, pero esta está bonita, me gusta.

0: cuando de huevos se trata, huevos duros es un duro trabajo.
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1: Escuchabas a Ricardo Arjona con Hongos. Bueno, yo prefiero escucharlo sin hongos, pero así se llama la canción. A ver, pregunta de esas existenciales por parte de Diego Verdaguer. El tema se llama ¿Usted quería? Lo disfrutas acá en Azul 99.9. A escasos menos de 15 minutos para la 10.

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Hola, hola, buenos días, Davidcito. Esperando que estés muy, pero muy bien. Hoy me puedes complacer con la canción de Alex Sintek, Sexo, Pudor y Lágrimas. Gracias, saludos, Diana Mercedes Delgado, siempre sintonizada a la excelente programación de Azul.

Buenos días, complacencias de Azul 99. Quería ver si me podían complacer con en mi segundo intento de Reinaldo Álvarez, pura vía, sintonía en carretera. Saludos, David.

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1: 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Vamos a la música.
2: Saludos, mi chiquito, bendiciones. Me puede complacer con la canción Mi Manera de Amarte, Nelson Neto.

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Hace un ratito me solicitaron un tema de la Quinta Estación y me llamó la atención básicamente porque en estos días estaba viendo yo como un resumencito de la lucha libre mexicana y hay un luchador que utiliza esta canción para entrar al ring. Curioso, pero ahí está el

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Saludo para André, ahí muy al pendiente de la hora. Me hizo reporte a las 11:11. Le mando un fuerte abrazote. A ver, no me lo estás preguntando, pero yo te quiero chismear. 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

Ella es Natalia Lafourcade, Nunca es suficiente. De esas canciones que uno ya las identifica con un par de segundos. Esta ni qué decir, esta es una de ellas. No ha empezado a cantar y uno ya dice,

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Dice Maye que está bonita la programación. Muchas gracias, Mayelita. Y bueno, no podemos quedarnos atrás, ¿verdad? Ya que nos hacen tan bonito piropo, pues vamos para adelante con todo, que vaya en ascenso.

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Laura Pausini. Y bueno, en una hora que ya casi que está llegando a su final. 11:55, te dejo en compañía de Camilo VI, este tema Terciopelo y Piedra. Lo disfrutas acá en Azul 99.9.

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Esto representa básicamente nuestra relación, la que tenemos ustedes y nosotros. Lo que sea que nuestras canciones hayan servido en sus vidas, es un honor, es un placer y un privilegio. Gracias por escuchar, por cantar y por abrir el corazón como lo hacen siempre y escuchar desde lo más profundo de ustedes las letras y las cosas que hacemos. Son increíbles y nos sentimos muy afortunados de tenerlos como público. Muchas gracias de verdad, chicos. Gracias a todo Chile.

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1: Y bueno, pues escucharla, y si os gusta, pues nos aplaudís mucho, por favor, porque estamos tan nerviosos.

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0: con ustedes, el señor Marco Antonio Solís. ¡Sí, señor! ¡Ay! ¡El almanco!
1: Un honor estar contigo, mi amor. Gracias, una bendición. Gracias.
0: ¡Es un lujo! ¡Vámonos!

0: Con Dios todo se puede. Gracias, mi amor. Gracias.
1: ¡Eso! ¡Bravo!
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Ya llegamos a las 3 de la tarde con 8 minutos. Muy buenas tardes, te saluda tu amiga y servidora Katia Ávila acompañándote en esta linda tarde, un poco oscura de martes. Hoy estamos 19 de mayo, ¿quién está cumpliendo años allá en casita? Que me cuente a partir de las 5 de la tarde que estamos con las 2 horas de Directo al Corazón. Ya sabes, a través del 87-440-9999 de 5 a 7, saludamos, complacemos, enviamos saludos con muchísimo gusto en las 2 horas de Directo al Corazón. Son feliz tarde de martes para todos.

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3:41. 19 de mayo. ¿Quién está cumpliendo años allá en casita? ¿Quién está de aniversario? Que me cuente. A partir de las 5 de la tarde, con mucho gusto, chineamos a nuestros cumpleañeros. Que reclame su canción de regalo de cumpleaños. Claro que sí, con muchísimo gusto. A través de nuestro WhatsApp 87440999. Comunícate con nosotros a través de mensaje escrito o por audio. Y no te olvides de contarme desde dónde nos estás escuchando.

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Mamá, papá, hijos, compañeros de trabajo, el que te gusta, la que te gusta. A partir de las 5 de la tarde, en directo al corazón.

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Y ya llegamos a las 4 de la tarde con 8 minutos. El Banco Central nos informa que el tipo del cambio del dólar para el día de hoy se encuentra de la siguiente forma. La compra está en 449 colones con 52 céntimos y la venta está en 455 colones con 24 céntimos. Ese es el tipo de cambio del dólar para el día de hoy. Y eso es lo nuevo acá en Azul de su producción Femme Fatale. Es la voz maravillosa de Mon Laferte. La canción se llama Melancolía, lo nuevo acá en Azul.

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Ya sabes, por mensaje escrito o por audio. Ya casi venimos con Directo al Corazón.

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4:56, ya casi venimos con las 2 horas de Directo al Corazón, por mensaje escrito, por audio, cualquiera de los dos, ya sabes, comunícate con nosotros, nuestro WhatsApp 87440-9999, contame qué canción querés escuchar, ya casi complacemos en Directo al Corazón.

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0: las 5 de la tarde.
1: Qué extraño.
0: Con 6 minutos. Así damos inicio a esta edición de hoy martes de Directo al Corazón, 87-440-999. Listo, preparadísimo, contame desde dónde nos estás escuchando, a quién querés saludar. Recordá que en Directo al Corazón saludamos a todo el mundo, mamá, papá, hijos, compañeros de trabajo, el que te gusta, la que te gusta, mensaje escrito o por audio. Vos programás la música si querés, así que solicita esa canción que te gustaría escuchar y de una vez empezamos a complacer. Un saludo a nuestra amiga Cindy Navarro, allá en Turrialba, la bellísima Turrialba. Aquí está Ricardo Arjona, Te Conozco.
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Le hacíamos a Marco, que nos dice, hoy estoy en Heredia con esta canción de Manantial, un café para Platón, así que complacíamos con mucho gusto. Chicas, la semana pasada pues andaba donde mi ginecólogo, y bueno, entre varios temas de los que hablamos sobre pastillas anticonceptivas Primavela, que además de prevenir un embarazo pues no planificado, nos ayuda a controlar el peso, reducir el acné, mejorar la piel y el cabello graso, bueno, no sé, me parece todo esto maravilloso. Ahí te dejo el dato para que lo consultes con tu médico. Y vamos a enviar un saludo a Eduardo Sandí en San Juan de Santa Bárbara de Heredia, que quiere escuchar a Miranda con Tu misterioso alguien.

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con la voz maravillosa, extraordinaria de Nino Bravo, a Aida Arce, desde Heredia, te quiero, 87440999, Mónica, desde Llano Grande de Cartago, quiero escuchar a Chayanne con Peligro de Amor, ¿quién está contando los días? No sé, faltan 3 días para el concierto de Chayanne, no sé quién lleva la cuenta, pero ahí vamos a estar disfrutando de nuestro queridísimo Chayanne, mientras tanto, aquí está Peligro de Amor.

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Y complacíamos con mucho gusto a Teban, que nos hizo su reporte de sintonía desde Grecia y nos solicitó esta canción de Yuridia, así que complacíamos con mucho gusto. 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Y seguí marcando el 87440999. No te olvides de contarme desde dónde nos estás escuchando y solicita pues esa canción que te gustaría escuchar, como Heiner, que nos hace su reporte de sintonía desde Talamanca. Así que con mucho gusto complacemos a José Feliciano por ella.